de Navarro Zapata un poema que es diu El nido para mis sueños. Tendría que dar las gracias a lo grande, a lo bello, al valle más profundo, a la nieve de los cerros, al mar, a los cielos, a todo lo que es inmenso, por haber hecho de tu recuerdo el nido para mis sueños, como aquesta cançó.

tendría que dar las gracias a lo grande y a lo bello, al valle más profundo, a la nieve de los cerros, al mar y a los cielos, a todo lo que es inmenso, por haber hecho de tu recuerdo el nido para tus sueños. Navarro Zapata.

0: I ara, del treball Sentires de mi mateix, llegirem La mirada. Espero que s'agradi. El corazón herido proclama la mejor frase. Te quiero, me quiero, quiero. Y en el esvanecente lugar la brisa proclama un suspiro. Un hacer despierto saltando de rama en rama hasta enloquecer de feliz sustento. Proclama los cuatro vientos en un no hacer haciendo que la brillantez de tu mirada es mía, respondiendo, no puede ser desviada por un amanecer incierto. Aunque la sombra descansa el futuro en algodón protegido, solo con sus sentires encubiertos, sin desvelar ni cuándo, ni cómo, ni ritmo. Bendigo, bendices, bendice la soledad empapada del ser, sediento de la trascendencia, de realidad viviente, en vivaz mirada, la primera más grande después del silencio.
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D'entrada, què no sabeu? Gerardo Diego. Álamo cerrado. Cuando estoy a tu lado, ¿por qué callas? Tus labios apretados di que río interior de la tierra represan, que rocío roban volando y brillan, y batallas contra ti misma y tiemblas, y avasallas tu cauteloso amor y en desvarío le haces estremecer de escalofrío, amor amordazado en tus murallas. Toda eres tú, temblor de álamo verde, temblando estás, mi brisa te remuerde, raíz, tronco, ramas, hojas, flores, cielo, y se te asoman lágrimas de savia y te rezuman éxtasis de labia y te lastiman pájaros sin vuelo. Y ahora cambien de terç, del Walt Whitman, Hojas de hierba. El pato salvaje guía su bandada por la fría noche. Yaconk, dice, y me suena como una invitación. Los necios pueden pensar que no tiene sentido, pero yo le escucho atentamente y descubro su propósito y lugar allá arriba en el cielo de noviembre. El alce del norte de afilados cascos, el gato en el alféizar, el carbonero, el perro de la pradera, las crías de la cerda que gruñe mientras le tiran de las tetas, y la pollada de la pava y la pava con las amplas entreabiertas. Veo en ellas y en mí la misma ley antigua. La presión de mi pie sobre la tierra despierta mil afectos que desprecian mi mayor esfuerzo por describirlos. Estoy enamorado de todo lo que crece al aire libre, de los hombres que viven junto al ganado o gustan del océano y de los bosques.

us deixo un poema del poeta barceloní Toni Barnils. Te doy permiso a caminar a mi lado si me permites cargar tu equipaje. Te doy permiso a aprender de mí si me enseñas todo lo que sabes. Te doy permiso a crecer juntos porque solo así seremos cómplices. Te doy permiso para ver mis cicatrices si puedo curar todas tus heridas. Te doy permiso a llorar de tristeza si tus lágrimas recorren mis mejillas. Te doy permiso a sentirte plena porque solo así quiero estar en ti. Te doy permiso a buscar mis defectos si puedo apropiarme de los tuyos. Te doy permiso a fluir en mi vida si vamos a compartir el mismo aire. Te doy permiso a tocar mi mano porque yo ya no puedo soltar la tuya. Te doy permiso a sincerar mis ojos si vas a guardar mi fe en tu mirada. Te doy permiso a respetar el silencio si mi voz duerme entre tus palabras. Te doy permiso a no pedir permiso porque solo así el amor es completo.

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Des de lo alto percibo las distancias, los disimulos, lo que parece lo que no es, y lo que es cierto a prueba de trampas. Me veo pequeño, pero por encima de nieblas y falacias, iluminado por un sol que aparece elevado y firme, intocable. Rojo, azul, naranja y amarillo rebotan en el fondo mientras nubes algodonosas pasean. Caer o no caer, he ahí el desafío noble, el que distingue al poderoso de verdad del que no lo es tanto, destinado a gris y pardo y difuminado entre la gente de a pie.

0: La reina de mi casa.
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3: ¡Acción!
4: Como sabéis, esta semana grabamos el último capítulo de la temporada 14, pero la cadena nos ha confirmado que renovamos al menos una temporada más.
5: ¿Y yo cuándo me voy?
4: A ver, Carmen, yo pensaba que esto ya lo habían hablado contigo.
5: Pues no, nadie me ha dicho nada.
6: Que yo termino esta semana, eso lo sabe hasta el Tato. Ahí lo dejo.
5: Qué pena nos da que te quieras ir.
7: ¿Pero qué es lo que me queréis decir?
4: A ver, hoy en día pues tenemos posibilidades técnicas, ¿eh?, que nos permitirían seguir con el personaje poniéndole tu voz y tu cara a otra actriz.
7: ¿Pero por qué no me matáis normal?
8: Yo también me quiero ir.
7: Mira, yo no sé cuánto tiempo más piensas tú estar haciendo de Luisma. Yo necesito hacer otras cosas, ¿me entiendes?
9: Tú no haces teatro, ¿no, Miren?
10: No, a ella le gusta más el cine.
11: ¿Tú eres enana?
12: ¿Te le has preguntado que si es enana?
13: Feliz de comer, igual tiene gusilla.
14: Tengo cacahuetes, pero tíraselos al aire. Que no pierda el instinto de cazar. El deepfake este, ¿qué coño?
7: Pues es que...
15: Por favor.
16: Ya la hora, me toca a mí.

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1: 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Matilde Liébana, integrante de la primera promoción de inspectoras del Cuerpo Superior de Policía, se enfrenta a prejuicios, violencia y secretos de Estado mientras investiga un brutal crimen que la arrastra hacia una conspiración golpista. Delgado, guionista con una extensa trayectoria en televisión, debuta aquí con una novela negra, con un relato apasionante que combina historia, suspense y crítica social. Jacobo Delgado, bienvenido, ¿cómo estás?
2: Hola, Joan, ¿qué tal? Encantado de estar aquí.
1: Oye, con vosotros. El placer es nuestro, hablamos contigo pues algunas veces para hablar de Cuéntame, porque tú fuiste guionista y casi como director, ¿no?, de esta serie tan memorable de ya es historia de España, y ahora pues te vemos aquí involucrado en otros lares, que es este libro de La hija del juez, que la verdad es que nos ha gustado mucho. A mí me dejó prendado. A mí me gusta mucho este género, la verdad, me encanta. El true crime es brutal. Y oye, Jacobo, antes que nada, ¿qué es lo que te inspiró para situar esta novela en 1983 y centrarla en una mujer policía en plena transición española?
2: Pues mira, ahora que has empezado hablando de la serie Cuéntame,
1: sí,
2: la novela en cierto modo es un poco hija de, no de la serie, sino de mi trabajo en ella.
1: Claro.
2: Como sabes, cuando empezamos cada temporada, pues nos daban un montón de, un tocho de hemeroteca de prensa de la época. Y cuando estuve preparando la temporada en la que retratábamos el año 79, uh-huh, encontré un recorte de prensa que me dio la idea para esta novela, ¿no? Que es la incorporación de la mujer al Cuerpo Superior de Policía, que se llamaba en esa época, ¿no? Eso pasó hace 10, 15 años, yo lo dejé ahí en la cabeza, y cuando Plaza y Janés me propuso escribir una novela, pues la idea emergió otra vez en mi cabeza y me puse manos a la obra.
1: Y aquí tenemos la novela, aquí la tengo yo aquí a mi lado. Matilde Liébana es uno de los primeros personajes femeninos al frente de una investigación compleja. ¿Cómo trabajaste la construcción de su voz y su evolución personal en un contexto tan fuerte, de fuerte resistencia social y policial, Jacobo?
2: Claro. Claro, yo cuando vi este recorte entendí que tenía una buena idea para una novela o incluso una película, ¿no? Que era una mujer policía, una de las primeras mujeres policía en una época apasionante como es la transición.
1: Sin duda.
2: Cuando ya tuve que bueno, pues que pensar más en profundidad a la hora de escribir la novela, me planteé de qué iba esta novela con este personaje y con esta época. Y vi en la clave, o al menos a mí me lo parece así, de que esta novela trata de la rebeldía. O sea, Matilde, por encima de todo, es una mujer rebelde, porque transita un camino por el que no había transitado nunca antes. Y ese hecho de ser pionero en algo, o pionera en este caso, uh-huh, yo creo que siempre va acompañado de una dosis fuerte de inconformismo y rebeldía, ¿no? Y así es Matilde. Matilde no es ni heroína ni víctima, ¿no? Es simplemente una persona que va a contracorriente en un cuerpo policial, como decías tú antes, al principio de la democracia, con viejos usos y herencias de la dictadura, donde el machismo era imperante, y ella tiene que abrirse camino ahí, ¿no? Y es una mujer, por ende, muy luchadora y muy rebelde, que se rebela y se equivoca a veces, ¿no? Se rebela ante su destino, uh-huh, se rebela ante sus superiores, se rebela ante las órdenes que considera erróneas, y no siempre acierta, ¿no? Entonces ella, bueno, digamos que renuncia a sus privilegios de su apellido, porque ya viene como de una familia bien, ¿no?, para desarrollar esta labor de policía y ejercer su derecho de buscar su propio camino.
1: Sin duda, el asesinato de un joven y la implicación de una trama golpista es un punto de inflexión muy potente en la novela. ¿Podrías contarnos, Jacobo, cómo equilibras el elemento criminal con el político sin perder el ritmo narrativo?
2: Claro.
1: Es que es, a mí me ha gustado mucho eso, ¿no? Que es que es muy difícil. Me ha gustado mucho, ¿no? Ese equilibrio, pero es muy difícil. Cuando lo lees dices, ostras, se lee súper fácil, pero después dices, ostras, aquí hay un trabajo detrás, guay, importante.
2: La verdad es que sí que lo hay, sí. Yo creo que de alguna manera está bastante patente mi profesión como guionista, ¿no? Es decir, yo llevo 20 años haciendo guiones para televisión. Y el peor enemigo de un guionista es el zapping, el mando. Tienes que atrapar la atención del espectador desde el minuto uno y no soltarlo nunca, porque si se te va a otro canal, ya aunque vuelva, ya el interés es otro. Entonces, la manera de escribir novela, escribir narrativa para mí, pues bebe mucho de esta manera de escribir guiones. Quiero decir que voy muy al grano, muy a la acción. Intento acabar cada capítulo, que sean siempre cortos, con una pregunta para el lector y para que tenga ganas de seguir leyendo. Más allá de eso, claro, entretejer, esta historia sin lagunas, en la que todo cuadre, en la que haya giros inesperados, ¿no? Y lo que parece un crimen de delincuencia común acabe siendo, bueno, pues
1: una trama, sí.
2: Del estado profundo de aquella época. Bueno, pues requiere de trabajo y de darle muchas vueltas, claro.
1: Ahora que hablamos de eso, como guionista con una trayectoria consolidada en televisión, ¿en qué medida tu experiencia audiovisual ha influido en la estructura, el ritmo o los diálogos de esta novela?
2: Porque mucho,
1: es que
2: mucho.
1: Es muy televisiva, o sea, a mí me ha gustado mucho porque, claro, yo vengo del mundo de la crítica televisiva y iba leyendo el libro y estaba como imaginándome cada plano, cada escena, ¿no? Es verdad, o sea, lo iba viendo, ¿no?, en mi memoria, ¿no? Y dije, wow, es que eso es muy, muy, muy, muy chulo, ¿no? Y además de que te metes dentro. No sé cómo supongo que es eso, ¿no?, que nos estabas explicando, ¿no?
2: Sí, me alegra mucho que me digas esto porque, bueno, mi intención escribiendo la novela era justamente esa, ¿no? Es una novela escrita en palabras, por supuesto, pero pensada en imágenes, siempre en imágenes, ¿no? Entonces, bueno, intento, como hago con los guiones televisivos, pues atrapar la atención del espectador desde el minuto uno, ¿no? Y, bueno, como decías, creo que es una novela que se ve fácil, pero que tiene pozo, o sea, que no... Bueno, intenta contar más allá de la trama policial, intenta contar una época muy, muy especial, que es la de los años 80, que a veces se ha edulcorado un poco, en mi opinión, porque esos años...
1: Ahora hablaremos,
2: 80,
1: sí.
2: Claro, no solo fueron esos años que, por supuesto que sí, de explosión de libertad y de color y de películas de Almodóvar y de movida madrileña, fue una época muy, muy dura, de mucha violencia, ¿no?, que no tenemos ahora, ¿no?, ahora que tanto se habla de inseguridad. Había mucha más en esa época, ¿no? Había violencia política, ¿no? O sea, la calle podía recibir una paliza por tus ideas políticas. Eso hoy es bastante más complicado de ver, a pesar de los pesares y del odio que vemos que se está...
1: Sí, expandiendo.
2: Expandiendo, eso es. Había violencia terrorista, había la explosión de la droga, ¿no?, y los problemas adheridos de inseguridad ciudadana. Bueno, los 80 fueron años muy, muy duros y por eso el interés de poner a este personaje pionero en una época tan, tan difícil.
1: Mira, ahora que hablamos de los años 80, te quería preguntar qué importancia tiene el contexto histórico en La hija del juez. ¿Crees que la novela funciona también como reflexión? Ahora que, mira, me has leído el pensamiento, ¿no?, la pregunta sobre la España de los 80, o más bien como puro entretenimiento.
2: Claro, o sea, cuando escribí esta novela tenía dos intenciones. La primera y principal es hacer una novela entretenida que agarrase al lector desde la primera página y no lo dejase hasta la última. Pero más allá de eso, más allá de... bueno, de
1: cosa que me ha pasado, lo confirmo, lo ratifico.
2: Qué alegría, ¿verdad? Pero la segunda intención era, bueno, pues ser, digamos, riguroso y he intentado retratar una época, esa época de la que hablábamos antes, ¿no? De los primeros 80. Y, bueno, pues hacerlo desde la psique de un personaje. Antes hablabas de este personaje en Matilde, ¿no?
1: Sí.
2: Elegí escribir la novela en primera persona, del presente además, es Matilde la que nos cuenta lo que le va pasando momento a momento, ¿no? Porque, bueno, le da mucha viveza al relato, pero por otra parte me dificultaba hacer esas comparaciones que me gusta tanto hacer, que hacía cuando en la serie, sí, ¿no? Cuéntame de cómo somos hoy y cómo éramos antes.
1: Cómo éramos, sí.
2: Exacto, en esta novela pues se habla del ayer desde ayer, ¿no? Y es el lector el que tiene que poner el contexto de, bueno, pues desde hoy, que lo leemos, cómo era esa España de hace 40 años.

0: Se ha cerrado una nueva edición de La Isla de las Tentaciones y, como cada temporada, el final no solo deja rupturas y reencuentros, sino también personajes que han marcado el relato. Parejas jóvenes como Enrique y Andrea, relaciones largas como la de Darío y Almudena, o historias que se rompieron para dar paso a nuevas conexiones como Juanpi y Sandra. Ha construido un final tan intenso como polémico. Con todo esto sobre la mesa, abrimos debate con nuestros invitados de esta semana, que no pueden faltar. Tenemos con nosotros a Reyes, de Princesas Poderosas. Reyes, bienvenida.
1: Muchas gracias, señor. Buenas tardes.
0: Buenas tardes. También tenemos a Susana Lázaro. Susana, bienvenida, bienvenida, compañera y a comunicadora audiovisual. También tenemos a la creadora de contenido, a queridísima Nubis. Bienvenida al programa, que también podéis seguirla a través de redes, como Reyes, que comenta, como siempre, los realities y el mundo televisivo. Y tenemos también con nosotros a Óscar, que es profesor de la Universidad Internacional de Cataluña y también, pues como nosotros, pues también un fan de la televisión y que, como cada año, lo tenemos aquí comentando La Isla de las Tentaciones. Bienvenido, Óscar.
2: Hola a todas.
0: Pues bueno, vamos a empezar un poco el debate. Empecemos por lo general. Viendo el recorrido de parejas como Enrique y Andrea frente a otras más consolidadas, como por ejemplo Darío y Almudena, ¿la isla castiga más a las relaciones jóvenes o a las que llegan desgastadas? Esta es mi primera pregunta, pero antes que nada también podéis decir qué os ha parecido esta edición. ¿Quién quiere empezar? Venga. Venga, Reyes,
1: pues venga,
0: va.
1: Abre
0: aquí el melón.
1: Bueno, pues yo la verdad que tengo que decir de La Isla de las Tentaciones que este año ha sido bastante potente. O sea, normalmente todos los años suele ser potente, suelen tener gente como muy, muy, muy potente. Pero yo creo que este año hemos tenido una edición de muchas, muchas trifulcas. Hemos tenido un poquito de todo, ¿no? Y en cuanto a lo que me has dicho, por ejemplo, del tema de Andrea y Enrique o Almudena y Darío, yo creo que el amor no tiene edad o no tiene ese tiempo, ¿no? No tiene 11 años ni pueda tener 3 y tal. Yo creo que cuando el amor se desgasta o al final no te quieres, pues eso se ve. Entonces yo creo que La Isla de las Tentaciones, en todas las ediciones hemos visto un poco de todo. Y sí que es sorprendente que en 11 años, pues al final acaben dejando, pero puede pasar hasta con alguien que lleve poco tiempo. Entonces yo creo que te sorprende por el tema de la edad, no por la edad, sino me refiero del tiempo que llevan, sino pero que al final, si te quieres o no te quieres, eso lo saben ellos. Es complicado.
0: A ver, Susana, venga.
3: Sí, yo también creo que ha sido bastante potente la edición. Yo creo que desgastar, quizás, claro, al final si llevas pocos meses, yo creo que no tienes tampoco como ese cariño tan fuerte con la otra persona. Entonces, igual, pues no piensas tanto en la otra persona, tienes tanta empatía con ella. Entonces, es como que tienes el drama de me han hecho esto, pero igual es más superficial, por así decirlo. En cambio, Darío y Almudena, que llevaban 11 años, yo a Almudena la he visto rotísima, porque al final es como que se da cuenta de todo el tiempo que ha invertido en esta relación y que acabe así, pues al final yo creo que se destruye muchísimo más a lo mejor que otra persona, pues que, no sé, igualmente también depende mucho de la intensidad de los sentimientos que tienes hacia la otra persona. Pero yo en este caso a ella yo creo que es la que más rota he visto de todas.
0: Anubis, ¿cómo lo ves?
4: Pues a ver, efectivamente creo que esta ha sido la edición más patrocinada por Sonotones, eso está claro. O sea, la intensidad ha aumentado a niveles exponenciales. Pero sí que es cierto que, a ver, yo creo que la isla no castiga en sí a relaciones porque tengan más o menos tiempo recorrido, sino que los castings están muy bien hechos. Y al final, lo que ellos buscan son parejas que, lógicamente, tengan sus conflictos pendientes o tengan algunas venganzas pendientes, ¿no? Entonces, creo que eso también hace que la atmósfera sea, pues, digamos, más fácil de que da igual que lleven 11 años y estén muy desgastados o que lleven un año muy intenso que pueden estar igual de desgastados. Al final son las emociones, y las emociones muchas veces no se miden por tiempo, sino por situaciones. Entonces creo que este año se ha demostrado claramente que da igual que lleves un mes con una relación como que lleves 11 años, lógicamente, si estás predispuesto a ser desleal, lo vas a hacer. Es simplemente eso. Y bueno, creo que me ha parecido una edición que deberíamos darle una vuelta en muchos aspectos generales, porque creo que a lo mejor estamos viendo parejas que se están empezando a normalizar cosas que no son para normalizar.
0: Ni más ni menos. Óscar, ¿qué opinas?
2: Bueno, yo me lo he pasado muy bien, como siempre. La verdad es que la disfruto mucho y es muy intensa. Cuando te pones a esto, entras al circo romano, entras al juego y luego ya efectivamente analizamos lo que haga falta, ¿no? Yo también tengo algunos peros con alguna evolución del formato. Pero creo que castiga a todos por igual. Es una maquinaria diseñada exclusivamente para destruir parejas, y si alguna se salva es un milagro, ¿vale? Hay muchos medios, guionistas, mucha manipulación para que lo pasen mal, y si puede ser que no salgan de esto.
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3: Chico, me sabe mal que Lluís no haya podido venir. Nunca se sabe cuándo nos podremos volver a ver.
4: Te manda saludos, ya sabes. Son días de mucho ajetreo y de compromisos.
3: Ya, me hubiera gustado decírselo directamente a él, pero vaya. Te va a tocar llevarle malas noticias.
4: La cosa se ha puesto fea, es verdad, pero ya estamos detrás de los que nos robaron los tanques. Hemos dado con unos rusos que se habían instalado en el barrio chino. Es que los tenemos hasta en la sopa.
3: No, ese no es el problema, Pere. Los rusos no me molestan, ni menos si nos ayudan con gente en el frente. Pero joder, con una guerra tenemos suficiente hostia. Que a estos animales de la CNT parece que les vaya bien que perdamos. Pero al final, al paredón vamos a ir todos. Los rusos, los anarquistas, los de aquí y los de Madrid que siguen luchando. Me cago en la puta. Hay que centrarse en ganar la guerra contra Franco. ¿Queda claro?
4: Sí, Antonio, sí, tiene razón, pero es que vosotros no estáis aquí. Todos dioses de la CNT están muy subidos. Si tocas a uno, te paran el país, joder.
3: No. El país no se para. Os pararéis aquí, en Cataluña. Pero el país es mucho más grande.
4: Ya me entiendes, culón.
3: Sí, ya te entiendo. Y así vamos.
4: Entonces.
3: Entonces se acaba el número, pero con cabeza, ¿eh? Y allí me tenéis que ayudar. Pero ya está dada la orden para que vengan del ejército y hagan limpieza de anarquistas de nuestros sitios. Los sacan, vivos o muertos, me da igual, pero lo que es de la República es de la República, no se reparten entre los más chulos, ¿entendido?
4: Pero tenemos que ser delicados, Antonio, que no estamos para que se líe más. A los capos de la CNT no te los mires y besa por los del POUM. Con eso es duro, los condenas y te los llevas a donde quieras, pero con los de la CNT tenemos que ser finos ahí.
3: Eso es lo que necesitamos. Tú me das los nombres, que son presa fácil y sin ruido. Y con eso damos ejemplo.
4: Eso, claro.
3: Pero que no queremos más lío, ¿eh? Echamos a los de la CNT y nos quedamos nosotros con el control.
4: Bueno, eso habrá que hablarlo, ¿no? Que nosotros no somos la CNT. No nos puedes echar de Telefónica.
3: Por supuesto que podemos. Y lo vamos a hacer de Telefónica y de todos los sitios en que os habéis metido aprovechando el merder que decís aquí. Venga, no me jodas, Pere. ¿Os creéis que no íbamos a hacer nada? ¿Eh? Una cosa es que hagamos la vista gorda si la cosa va bien. Pero con la que se ha liado, vamos, no me jodas.
4: Hablaré con Lluís a ver si él te da mejores razones que yo. De momento te paso los nombres de los del POUM y la excusa para que los de la CNT se libren la tenemos clara. Los mandos pidieron el alto, pero la gente siguió en las barricadas y eso se lo podemos meter a la POUM.
3: Me vale. Funciona. Los nombres ya. Y ahora, cabeza baja y a callar con lo que venga.

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Adeu.

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